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2: Seguro conoces el Valle del Colca, pero seguro no sabías que forma parte de uno de los 7 geoparques mundiales de la UNESCO aquí en Latinoamérica, donde se alcanzan profundidades de aproximadamente
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0: Hola, hola, bienvenidos a otro
1: fin. Siete. Yo soy Jaime. Nueve minutos.
0: Con Genetic de la sala de sonidos. Hoy con Fabián, Víctor Manuel, Nico Rivera, José Leo. El saludo de Jocelyn Fernández. ¿Cómo estás, Jocelyn?
2: Hola, hola, Jaimito. Ya estamos en el programa. La bienvenida a todo nuestro público que está enlazado con su programa Enlazando Nuestros Cantos. Desde Trujillo se enlaza con todos ustedes su amiga Jocelyn Fernández.

0: Y así empezamos el programa con mucha alegría. Y estaba los Jaivas con Mambo de Machaguay. Y luego venían los Pucas del Perú. Mi casita y cielo nublado. Fin de semana. Con todos ustedes, bienvenidos sean.
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0: Ya estamos enlazando nuestros cantos.

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0: Uy, qué maravillosa versión musical en instrumentado con Savia Andina. La inspiración de Oscar Castro, Flor de un día. Y antes venía Pablucha Venero con Rosaura Lindaura. Pablucha Venero ya, bueno, partió de este mundo, uno de los buenos compositores que tiene Cusco, y de él ha salido inspiraciones de lindas canciones dedicadas al Cusco y a muchos lugares de este departamento cusqueño. Vamos a continuar porque aquí está un homenaje que hace la agrupación Tancar Perú con el
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0: Y ahora nos puedes enviar tu saludo al número de
1: 7 33 minutos 28 56 00.
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Ojos de Cielo, Grupo Putumayo. Empezando el programa el día de hoy, en la segunda parte. Y hay algo que siempre nos solicitan, y gracias a toda la gente de Cocachacra, Mejía. Las canciones que hoy programamos para ustedes, y una de ellas es una solicitud, especialmente para el sector de el fiscal, Los Jarcas, Canción para mi hija.

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Más Castro, Mujer Bonita. Con todo cariño a todas las mujeres lindas, preciosas, que están junto con nosotros escuchando el programa. Y el turno ahora para Milena Wharton, otra de las artistas, se va imponiendo poco más, cada vez, cada año va surgiendo más. Con esta canción que dice, anda nomás, baboso.

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Llegamos al final. Muchas gracias por estar junto con nosotros y en este fin de semana. Volvemos mañana. Nos despedimos junto con Tania Libertad, artista nacional peruana que ya muchos años radica ya en México. Ella interpreta una linda canción que va dedicado con todo cariño a México. Cielo Rojo. Hasta mañana. La sala de sonidos, Jenny Ticona, Fabián, Víctor Manuel, José Leo, Nico Rivera, Jocelyn Fernández. Hasta mañana.

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Bienvenidos, queridos amigos y oyentes, a esta nueva edición de Hitbox Vinyl Edition. Volvemos a la carga ya con los directos desde la 107.2 de la FM, desde Radio Despí, tu referencia musical del Baix Llobregat y del mundo mundial. Bueno, amigos, arrancamos ya esta edición 491. Mandando un saludo enorme a todos los parroquianos que ya están en sintonía, emisoras colaboradoras y, como no, nuestro séquito de oyentes que está desde la FM, pues con nosotros cada semana. Y arrancamos a lo grande con ese gran tema, Off of Touch, del año 1984 del álbum Big Bang Boom de los Hal and Oates, que se acaban de separar recientemente en este 2026. Ya no quieren trabajar más juntos, pero bueno, queda un legado de temas espectacular para seguir escuchándolo siempre cuando queramos. Éxitos como el Man Eater, esto mismo que está sonando, que es todo un gran clásico.

0: 8:09.
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un super éxito de los años 80. Y ahora nos vamos a Israel con el productor Omri Sofer, que ha hecho de un gran tema de 2DP una versión exquisita, el Enjoy the Silence, el Sofer Remix. Ya veréis que suena también, pues, espectacular. De Pecheros, Enjoy the Silence.

Tremenda reversión de los Depeche Mode, Enjoy the Silence, me encanta. Esto es súper bailongo. La verdad que aquí ese buen hombre, el amigo Sofer, se la ha currado, se la curra bien. Pues vamos con la presentación del nuevo tema de Christian Conde, 2026, 9 de enero. Una canción que es una pieza de synth-pop con fuertes influencias de los años 80. Atmósferas ciberfuturistas y paisajes sonoros inspirados en la inteligencia artificial. Ya veréis que la voz femenina es prueba de ello también.

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3: Venga, que ya llega aquí para liarla Mauro Espesot con ese buonasera, signorina, buonasera, chao, chao. En esa versión Next Level Edition, que suena pues espectacular. Mauro, buonasera.

Tenemos que presentar una serie de discos que van a sacar ahora mismo nuestros amigos de Team 33 en formato vinilo. Van a sacar unas ediciones espectaculares, por ejemplo los London Boys, va a salir en formato vinilo con ese satélite Of Love, y también va a salir el tema de, o sea, el disco de Liam Ross, ese quinto volumen, donde hay una compilación de temas espectacular. Todo eso va a salir en formato vinilo, donde se puede adquirir desde

0: Caramelo ya está en su proceso de fabricación. Faltan los test pressings. 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Pues bueno, empezamos con este tema de Liam Ross, que canta con Fancy, el gran Fancy, ese iPhone Rainbow. 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Más o menos han dicho fechas. No voy a decirlo, pero bueno, faltan unos cuantos días para disponer pues físicamente
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0: pues esta gran productora.

0: Otro que también va a salir en formato vinilo. LP de las Bácaras.
1: 8. 29 minutos.
0: Y van a salir temas pues como eso que está sonando ahora mismo. En My Love in China. Y después pondremos el Vamos al Cielo en esa versión Spanish que han hecho en versión extendida. My Love in China. Aquí tiene el sello este tema de Raúl Olivares, Mod One, en esa coproducción que ha realizado junto pues a los masters Luis Rodríguez y Felipe Escaño. 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

Bueno, y este es otro de los grandes adelantos que hacemos a los oyentes. El gran tema de Mod One, Leave the Bad Away, que también saldrá en formato maxi single. 1433 e Inno Records. Every new otro gran, like espectacular tema. I'm just grateful con la magia de Team 33 Music. También suena a Mil Delicias. 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

0: esos son adelantos que os hacemos a los oyentes de lo que próximamente se va a cocer aquí en formato vinilo. Leave the Bad Away, Mod One. Y que en la cara B, ¿eh?, va a tener dos versiones del Can You Hear Me Crying, la Bobby to Mix y la Original Mix. 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Iros preparando con estos super discazos y a mí me vais a poder disfrutar de ellos. Venga, que ahora nos vamos por una de noventas.
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0: Bueno, pues con permiso de Luis Miguel Iglesias, que es el experto de los 90 en Top Disco Radio, vamos con una tripleta y un gran recuperatorio de blanco y negro, que es el Spirit of Ibiza. Y empezamos.

ese es el cover, el tema del Over My Shoulder, que cantamos cosas aquí en esta casa, pero ese es la versión Maginetti.

Esto es Sonido Ibiza Total. Repetimos, es ese gran recopilatorio de blanco y negro del año 1995, el Espíritu de Ibiza. Un doble álbum, formato vinilo, disponemos de él, claro. Y vamos a recordar esos gloriosos festivales ibicencos donde se estilaba pues esta gran música. Luis Miguel, vas a disfrutar hoy, ¿eh? Ya te he nombrado la publicación de Facebook, de las redes sociales, para que tengas ahí constancia de ello. Seguimos, amigos, aquí en Hitbox Vinyl Edition desde la 107.2 de tu FM. La mejor manera, pues, de pasar un gran momento escuchando esos grandes temas, haciendo este Remember, que semana a semana realizamos con todo nuestro amor.

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grandes voces noventeras. Y nos vamos con el último tema de esta tripleta de los 90, Network Memories, de este gran recopilatorio Spirit of Ibiza, año 95.

amigos, es la hora ya de marcharnos. Siempre pasan esos 60 minutos volando. Ha sido un placer haber estado con ustedes en este primer directo del 2026 de Hitbox. Y nos despedimos pues por fuerza mayor con los Cámaros Gun y su fuerza mayor. Con ese tema os decimos hasta la semana que viene. Gracias a todos por haber estado en sintonía desde la 107.2 de la FM, desde el radio de Speed, emisoras asociadas, colaboradoras, séquito de oyentes y a todo el mundo mundial. Un beso enorme de quien nos habla, Xavi Tobaja. Recordad, Carabina y Music Play.

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1: 2:43 minutos.

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1: Tres, 40 minutos.

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0: Hola, hola, bienvenidos a otro fin de semana. Yo soy Jaime Velázquez, junto con Genetic en la sala de sonidos. Hoy con Fabián, Víctor Manuel, Nico Rivera, José Leo. El saludo de Jocelyn Fernández. ¿Cómo estás, Jocelyn?
1: Hola, hola, Jaimito. Ya estamos en el programa. La bienvenida a todo nuestro público que está enlazado con su programa Enlazando Nuestros Cantos. Desde Trujillo se enlaza con todos ustedes su amiga Jocelyn Fernández.

0: Y así empezamos el programa con mucha alegría. Y estaba los Jaivas con Mambo de Machaguay. Y luego venían los Pucas del Perú. Mi casita y cielo nublado. Fin de semana. Con todos ustedes, bienvenidos sean.
1: Pucas, recorriendo el Perú.
0: Ya estamos enlazando nuestros cantos.

0: 4, 16 minutos.
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0: Uy, qué maravillosa versión musical en instrumentado con Savia Andina. La inspiración de Oscar Castro, Flor de un día. Y antes venía Pablucha Venero con Rosaura Lindaura. Pablucha Venero ya, bueno, partió de este mundo, uno de los buenos compositores que tiene Cusco, y
1: de él 4:22 minutos
0: dedicadas al Cusco y a muchos lugares de este departamento cusqueño. Vamos a continuar porque aquí está un homenaje que hace la agrupación Táncar Perú con el carnaval arequipeño.

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0: Y ahora nos puedes enviar tu saludo al número de WhatsApp 958-285600. 958-285600. 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

Ojos de Cielo, Grupo Putumayo. Empezando el programa el día de hoy, en la segunda parte. Y hay algo que siempre nos solicitan, y gracias a toda la gente de Cocachacra, Mejía. Las canciones que hoy programamos para ustedes, y una de ellas es una solicitud, especialmente para el sector de el fiscal, los Jarcas, Canción para mi hija.

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0: Más Castro, Mujer Bonita. Con todo cariño a todas las mujeres lindas, preciosas, que están junto con nosotros escuchando el programa. Y el turno ahora para Milena Wharton, otra de las artistas que se va imponiendo poco más cada vez, cada año va surgiendo más. Con esta canción que dice, anda nomás, baboso.
1: Cuatro, 46 minutos.

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2: 4:49 minutos.
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0: Llegamos al final. Muchas gracias por estar junto con nosotros y en este fin de semana. Volvemos mañana. Nos despedimos junto con Tania Libertad, artista nacional peruana que ya muchos años radica ya en México. Ella interpreta una linda canción que va dedicado con todo cariño a México. Cielo Rojo. Hasta mañana. La sala de sonidos, Jenny Ticona, Fabián, Víctor Manuel, José Leo, Nico Rivera, Jocelyn Fernández. Hasta mañana.
1: Cielo Rojo, de Juan Saiz.

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1: 4:58 minutos.

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0: Hola, ¿cómo están, amable audiencia? Nos alegra mucho que nos escuchen. Con ustedes, James y la discoteca inolvidable del recuerdo. Bienvenidos a un nuevo espacio donde las canciones que amas te acompañan una vez más. En tu programa,
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0: Melodías del Amor. Canciones que hablan de amor y tocan al corazón. James Arce Espinosa, en la dirección y conducción del programa. Junto a Lidia Laura, en la coanimación, compaginación musical y control de sonido. ¿Qué tal, amigos? Es un verdadero placer saludarlos y compartir tus melodías inolvidables en la hora del recuerdo. Tú y yo siempre juntos, disfrutando de la dulce sensación de la música y lo gratificante de tu compañía.

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0: 5:10.
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¿Recuerdas esa canción? Era la nuestra. Pero estás tan lejos que quizá te olvidaste. Por eso quise recordártela y decírtela.

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Los recuerdos son como pequeños tesoros que guardamos en el corazón. Son fragmentos de tiempo que nos traen sonrisas, lágrimas y muchas reflexiones. Cada recuerdo tiene una propia melodía, su propia luz, y nos recuerda que la vida está hecha de momentos que, aunque fugaces, tienen un valor inmenso. Y hoy compartimos en esta hora los más hermosos recuerdos de nuestra vida.

0: ¿Y qué tal? ¿Cómo estás? ¿Cómo te sientes? ¿Feliz? Tú y yo siempre juntos, de corazón a corazón. ¿Nos escuchas? Nos alegra.
1: Cinco, 22 minutos.

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0: 31 minutos.
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0: 46 minutos.
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0: Amable audiencia, ¿nos escucha? Nos alegra. Qué bonito es reencontrarse con esas canciones que el corazón reconoce desde el primer acorde musical. Melodías que siguen teniendo la misma emoción de siempre. Hacernos sonreír, hacernos suspirar. Esto es Melodías del Amor.
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0: Querida audiencia, ha sido un verdadero honor haberlos acompañado en esta cita cargada de memorias y emociones. En Jens y la discoteca inolvidable del recuerdo.
1: Cincuenta y cinco minutos.
0: Tú y yo siempre juntos, disfrutando de la dulce sensación de la música y lo gratificante de tu compañía. Nos hemos complacido en presentar Melodías del Amor. Canciones que hablan de amor y llegan al corazón. James Arce Espinosa, en la dirección y conducción del programa. Junto a Lidia Laura, en la coanimación, compaginación musical y control de sonido. Agradecemos profundamente su amable sintonía. Nos alegra mucho que nos escuchen. Amigos, será hasta nuestra próxima emisión con las melodías de tu preferencia. Hasta pronto.
2: ¿Ya puedo irme a casa?
3: Eso es todo, amigos.
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1: 5:58 minutos,
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5: 6 y un minuto.
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1: 55 minutos.
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1: 7:03.
0: Cultura viva en pueblos de piedra, aguas termales para olvidar los problemas y hermosas lagunas secretas. 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
5: Bienvenido, buenos días. Ya estamos en Pocachacra, en las instalaciones listos para llevarles la edición que corresponde a hoy, sábado 22 de agosto del 2026. Vamos de inmediato con la información.
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5: Club de Leones Mollendo participa en actividades por la Semana de la Lactancia Materna. El Club de Leones Mollendo participó junto al Hospital de Alto Inclán en actividades desarrolladas con motivo de la Semana de la Lactancia Materna. Durante la jornada se brindaron charlas educativas dirigidas a madres y familias sobre nutrición, prevención del dengue y la importancia de la lactancia materna para la salud y el desarrollo de los bebés. Como parte de las actividades, se realizaron los concursos denominados Bebés Mamoncitos, Bebés Comelones, Bebés Gateadores, en los que participaron niños acompañados por sus familiares. La jornada permitió abordar temas relacionados con el cuidado durante la primera infancia y generar espacios de participación para la familia.
7: Siete minutos.
5: El Club de Leones Mollendo destacó la coordinación con el Hospital de Alto Inclán para el desarrollo de estas actividades orientadas a la promoción de la salud materno-infantil.
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1: Más información para hoy, sábado, fin de semana para toda la provincia de Islay. Coca Chacra desarrolla sesión educativa para prevenir el abuso infantil. La subgerencia de la Demuna de la Municipalidad Distrital de Coca Chacra desarrolló una sesión educativa denominada Cuidando el Cuerpo y Prevención del Abuso.
2: 7:21 minutos.
1: Dirigida a los niños y niñas de 3 años de la institución educativa inicial Niño Jesús de Praga. La actividad incluyó dinámicas y recursos educativos adaptados a la edad de los menores para abordar el reconocimiento y cuidado del propio cuerpo. Durante la sesión también se explicó la importancia de respetar los límites personales y comunicar a un adulto de confianza cualquier situación que le genere incomodidad, temor o inseguridad. La jornada forma parte de las acciones de prevención y orientación desarrolladas por la Demuna para promover los derechos de los niños y contribuir a la identificación temprana de situaciones de riesgo.
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1: La información no se detiene. Inspeccionan unidades de transporte público en Mollendo. Las condiciones mecánicas y la documentación de los vehículos que brindan servicio público de pasajeros en Mollendo viene siendo revisadas. Entre los aspectos considerados figura el SOAT, la habilitación de la unidad, la licencia correspondiente al conductor y otros implementos necesarios para su circulación. Luis Peralta Claro, gerente de Transporte, Tránsito y Viabilidad de la Municipalidad Provincial de Islay, explicó que días atrás estas verificaciones alcanzaron a unidades que cubren los sectores de San Martín y Villa Luz.
2: 7:35 minutos.
1: El funcionario sostuvo que estos controles forman parte de las exigencias que deben cumplir los transportistas y remarcó que se busca garantizar la vida y la salud de las personas. Otro de los puntos abordados fue el funcionamiento de los paraderos informales. Según Peralta, este aspecto sería comprendido en la ordenanza municipal que se viene trabajando a raíz de las recientes lluvias. Personal de transporte participó en la limpieza de piedras que permanecía en la vía entre Mollendo y Matarani. Peralta explicó que pese al retiro de material con maquinaria, puede quedar restos sobre la calzada que representan un riesgo para la circulación. Estamos pidiendo recursos a la Oficina de Planeamiento y Presupuesto para poder garantizar el bacheo porque las pistas se encuentran en mal estado, expresó.
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1: Bienvenido, fin de semana. La noticia sigue su curso. Centro de Salud de Coca Chacra expone necesidades del sector a candidatos a la alcaldía.
2: El 7, Centro de 43 Salud minutos. De Coca
1: Chacra organizó un conversatorio con candidatos a la alcaldía distrital de Coca Chacra para exponer las principales dificultades que enfrenta el establecimiento y las necesidades de la población en materia de salud. Durante el encuentro se abordaron diversos problemas que requieren atención con el objetivo de que los postulantes conozcan la situación del sector y consideren estas demandas dentro de sus presupuestos de gobierno. La doctora Marjorie Villanueva resaltó la importancia de generar espacios de diálogo con los candidatos para discutir las necesidades sanitarias del distrito y conocer sus planteamientos frente a esta problemática. El encuentro permitió plantear la necesidad de que los requerimientos del centro de salud de la población sean incorporados en presupuesto concretos y futuras acciones de gestión municipal.
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1: Escolares de Punta de Bombón reciben orientación para prevenir el acoso escolar. Con dinámicas y actividades participativas, estudiantes del nivel inicial primaria del inicial particular San Rafael
2: 7, 45 minutos.
1: En una jornada de orientación sobre prevención de la violencia y el acoso escolar, bullying, organizado por la DEMUNA de Punta de Bombón. La actividad incluyó representaciones, espacios de diálogo y el juego denominado Dado Volador, mediante el cual los escolares respondieron preguntas relacionadas con la convivencia y prevención de situaciones de violencia. Durante la jornada también se informó a los estudiantes sobre los servicios que brinda la DEMUNA para la prevención, promoción y defensa de los derechos de niñas, niños y adolescentes. En la actividad participaron el jefe de la DEMUNA, Jorge Rodríguez Vera, la abogada Cristal Gutiérrez Merma, la psicóloga Luz Tipula Huica, la representante del CODISEC, Nali Zuni Torres, y personal de Sirenazgo. La jornada concluyó con un compartir de refrigerio para los estudiantes.
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1: 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Desde Coca Chacra para toda la provincia de Islay en los 106.9 somos Radio Escarabajo. Realizan mantenimiento de filtros en planta de agua potable de Ensenada. El personal del área de servicios públicos de la Municipalidad Distrital de Ambaldivia realizó trabajos de limpieza y mantenimiento de filtros de la planta de tratamiento de agua potable de la Ensenada. Las labores forman parte del mantenimiento periódico de la infraestructura. Tiene como finalidad mantener operativo el sistema de tratamiento y abastecimiento de agua potable para la población del distrito. Durante la jornada, los trabajadores retiraron sedimentos y otros materiales acumulados en los filtros, elementos que pueden afectar el proceso de filtración del agua. Estas acciones preventivas buscan mantener las condiciones de funcionamiento de la planta y contribuir al abastecimiento del servicio de agua potable en el distrito.
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1: 45 minutos.
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0: 9 y un Magna, minuto.
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1: Hola, ¿cómo están? Espero se encuentren muy bien. El tiempo pasa y en la historia siempre encontramos fechas importantes como la que tenemos hoy para ustedes, porque llegamos a nuestro programa número 200 y vamos a presentar una lista muy especial. Hoy tendremos las canciones más importantes del Hot 100 Billboard, disco lista norteamericana correspondiente al 20 de agosto del año 1983. Vamos a tener muy buena música y, como tiene que ser en esta oportunidad, hemos invitado al programa a un reconocido DJ de amplia trayectoria que hizo su paso también por emisoras muy importantes del país. Él es Orlando Latorre, muy bien conocido, con mucho cariño, por supuesto, como su público lo recuerda, con el nombre de Orlandisco, que nos va a acompañar en el transcurso de este programa. Soy Javier Portillo Zamora y les doy la bienvenida al programa número 200. Empezamos ya con el puesto número 84.

0: 9:09.
1: La historia de una familia muy ocurrente, ¿eh?, que se va de vacaciones a Europa y les pasa de todo. Se accidentan, les roban. Precisamente, era el nombre de la cinta, Vacaciones en Europa, con el genial Chevy Chase en el papel principal de esta gran cinta. Y en esa película encontramos esta canción también de 1983, Holiday Road, con Lindsey Buckingham, miembro importante de los Fleetwood Mac, que paralelamente hizo carrera solista en los 80s. Contentísimos, como de costumbre, hoy la vamos a pasar muy pero muy bien. Y ahora sí, nos vamos hasta conocer la número uno de esta semana. No se despeguen ni un solo instante. Dos canciones para continuar. Ronald Orzabal y Kurt Smith vendrán ahora, estos dos muchachos que se unieron en 1981 para formar Tears for Fears, uno de los grandes dúos ochenteros que en este 1983 nos traían su disco debut, The Hurting, con Change, Cambios, su primer ingreso al ranking Billboard de los Estados Unidos, y que para esta semana saltaba del 83 al puesto número 76, la presente. Antes, Elton John, muy muy presente también desde los años 70 en las discolistas más importantes del mundo. Lo encontramos en esta temporada en el puesto número 79 con I'm Still Standing, Aún Me Mantengo de Pie. Y en lo mejor del ranking Billboard, semana del 20 de agosto de 1983.

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1: 9, 17 minutos.
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0: Aparte de ser una cantante muy importante para los 80s, también fue una chica muy, muy bella. Gina Inston ingresa esta semana a la discolista Billboard con su canción Teléfono y con muy buen futuro, ¿eh? Una canción que subiría muy, muy arriba. Prepárense que en el siguiente bloque ya estará aquí en el programa nuestro invitado especial, 9, Orlando.
1: 21 minutos.
0: Antes dos canciones que se mantienen muy vigentes hasta hoy en día. La segunda con Lee Mel, que cantó para los Calle Goo Goo, una banda de cortísima existencia, y podríamos decir que To Shine, su canción más importante en todo caso, porque ingresó dos temas al ranking Billboard, se considera hasta el momento como un One Hit Wonder, que le fue muy bien, subió hasta el puesto número 5, pero aquí ya descendía posiciones, con 18 semanas en el ranking, baja del 53 al puesto número 59. Antes, F.R. David. ¿Quién era este señor? Su verdadero nombre era Robert Fitucci, él era francés por si acaso, y su canción Words es un éxito muy popular hasta hoy. Le fue muy bien en muchos países de Europa, mas no así en los Estados Unidos. En el ranking Billboard solamente llegó al puesto número 62. Aquí cumplía su quinta semana en el ranking Billboard y le encontramos subiendo del 70 al puesto número 65, FR David.
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0: qué viaje que estamos haciendo por 1983 y después de Come Dancing de The Kings, que esta semana ocupaba el puesto 47, nos encontramos con una verdadera curiosidad dentro del recorrido. Y mientras en Estados Unidos estas canciones competían semana a semana, los televisores comenzaban a cambiar la manera de consumir música. En 1983, MTV ya había demostrado que una canción podía convertirse también en una imagen, en una moda, en una actitud. Mis amigos, en este bloque escucharemos, en el 42, Spandau Ballet con True, una de las grandes baladas del nuevo pop británico, que recién estaba solamente 3 semanas en el Hot 100, y esta semana subía desde el 54 hasta el 42. Spandau Ballet sabía que su sonido romántico en una fiesta podía cambiar completamente el ambiente. ¿Y quién no recuerda esas fiestas con la balada para conquistar ese amor platónico? Pero antes escucharemos una historia completamente diferente. En el 46, Michael Jackson con Wanna Be Starting Sometime. La semana anterior estaba nada menos que en el número 17. Ahora caía al 46 después de 13 semanas en la lista. Una caída enorme para una canción que seguía siendo parte del fenómeno Michael Jackson. Y todavía queda muchísimo Billboard por recorrer. Michael Jackson, Spandau Ballet. Dos caminos distintos del pop de 1983 aquí en Billboard Forever.
1: Cuarenta y seis.

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Continuamos con Billboard, los especiales. Puesto 39.

0: ingleses, por si acaso, la banda Madness, otro de los grupos representativos de los 80s. Para muchos, una década como ninguna, señores. Our House, nuestra casa, 19 semanas en la lista, del 22 bajaban al puesto número 29 la presente semana. Soy Javier Portillo Zamora con todos ustedes. Saludos a las diferentes ciudades del país que reciben nuestro programa. Esto es Billboard Forever con lo mejor del ranking norteamericano. Hoy en nuestro programa 200 con un invitado muy especial. Orlandisco está con nosotros. ¡Adelante!
1: Así es, Javier, y el Billboard de aquel sábado todavía tiene muchísimo que contar. Esto es Billboard Forever. Llegamos a dos canciones que tienen algo en común. Vienen con fuerza. En el número 32 tenemos a Air Supply con Haciendo el Amor de la Nada. 4 semanas en la lista y un salto impresionante del 39 al 32. La canción escrita por Jim Steinman tenía todo lo que funcionaba en las grandes baladas de los 80s. Drama, intensidad, teclados y una voz lista para cantar mirando por la ventana, aunque afuera en la calle estuviera el vecino lavando su auto. Y esa era la magia de 1983. Una balada podía ser soundtrack de una ruptura, una declaración de amor o simplemente la canción perfecta para grabar en un cassette y regalarle a alguien. Pero primero escucharemos en el 36 a Frank Stallone con Far From Over. Sí, Frank Stallone, el hermano de Sylvester Stallone. La canción formaba parte de la banda sonora de la película Sobreviviendo, la continuación de Fiebre de Sábado por la Noche, películas que vi con mi hermano mayor en el legendario cine Victoria.
0: 10,
1: ese hit llevaba apenas 4 semanas en el Hot 100, venía del 41 y ahora ya estaba en el Top 40.

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0: Bonnie Tyler y Eclipse Total del Amor ya estaba en el puesto 30 después de haber subido nada menos que 10 posiciones desde el 40. 6 semanas en el Billboard Hot 100 y una canción que parece diseñada para que alguien apague las luces, mire hacia el horizonte y empiece a recordar a su ex. Pero detrás de ese dramatismo está la firma de Jim Steinman, el mismo compositor que encontramos hace unos minutos atrás con Air Supply. Steinman tenía una fórmula inconfundible, canciones gigantes, románticas, teatrales y casi siempre con suficiente intensidad como para poder hacer temblar los parlantes. Y hablando de romance, en 1983 no había mensajes instantáneos ni emojis, había llamadas telefónicas, habían cartas, había que esperar junto al teléfono y había que grabar una canción en cassette y escribir en la etiqueta para ti. Así que si alguien estaba escuchando esta canción aquella semana de agosto, probablemente no estaba pensando solamente en el Billboard, estaba pensando en alguien. Seguimos viajando por aquel increíble 1983.
1: 21 minutos.
0: Y nuestra siguiente parada es con Asia, en el número 23, y su canción Don't Cry, una banda formada por verdaderos gigantes del rock, una combinación de músicos provenientes del rock progresivo, pero con un sonido que supo conectar perfectamente con la nueva década. Y de Asia pasamos a otro sonido muy ochentero, Naked Ace y Promise Promise. En el puesto 29, este dúo británico formado por Pete Birney y Rob Fisher mezclaban pop, teclados y ese toque electrónico que comenzaba a conquistar las radios. Y mientras esas canciones sonaban en 1983, había que tener el cassette listo, esperar el momento exacto y apretar REC justo antes de que el locutor hablara encima de la canción. Así era escuchar música en los 80. Dos canciones, dos estilos, una misma época. Sube el volumen porque seguimos con más Billboard Forever.

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1: Veintitrés.

continuamos con los especiales Billboard. 10, 29 minutos.

0: Cada discolista del ranking Billboard nos traía siempre sorpresas, canciones que se iban, ingresos nuevos, siempre con un movimiento muy distinto según las ventas también de los discos y según la rotación de los éxitos en las radios. Todo esto se sincronizaba, se calculaba, se ingresaba a la estadística y aquí lo reflejamos en este programa que se llama Billboard Forever. Estamos en la semana del 20 de agosto del año 1983 y en el puesto número 22 escuchábamos al gran Billy Joel con Tell Her About It. En su cuarta semana subía muy bien del 27 al puesto número 22. ¿Y ustedes cómo están? ¿Cómo le están pasando? Seguro que muy bien. Continuamos entonces porque
1: 33 minutos.
0: Y para ello está con nosotros nuestro gran amigo Orlando La Torre. Orlandisco, adelante.
2: Seguimos en el Billboard Forever. Recuerda visitar orlandisco.com. Y ahora sí, vamos entrando en terreno caliente. Estamos ya en el top 20. Y mientras sonaban esas canciones, seguramente alguien en los 80 estaba grabando para escucharlas después, porque el Walkman ya había cambiado la relación entre la música y la vida cotidiana. Subimos en el puesto 19, Electric Light Orchestra con Rock and Roll is King. 9 semanas en lista y subiendo desde el 21. Esta agrupación con Jeep Lynne al frente sabía perfectamente cómo unir el rock clásico, melodías pop y tecnología de estudio, ojo. Y eso nos lleva directo al espíritu de 1983. Guitarras, sintetizadores, cajas de ritmo y una nueva generación que quería que la música sonara cada vez más moderna. Y en la ubicación número 20 escucharemos a Eddie Grant con Electric Avenue. 19 semanas en el Billboard Hot 100, pero seguía instalada en el top 20. Y eso habla de una canción que ya se había convertido en parte del paisaje musical de agosto de 1983. Eddie Grant mezclaba reggae, pop, funk y una producción totalmente ochentera.

0: 10. 41 minutos.
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0: Estamos de regreso. Estamos de regreso. Soy Orlandisco en Billboard Forever. En 1983 había rock, pop, new wave, soul, baladas y todo lo que las radios podían mezclar en una misma hora. Y eso también se sentía en las fiestas. Una canción para bailar, otra para acercarse a alguien, otra para cantar a gritos y otra para quedarse sentado tal vez pensando en la vida. Y hablando de bailar, acabamos de escuchar The Safety Dance, uno de esos temas que prácticamente obligan a moverse, aunque uno no supiera exactamente qué estaba haciendo. 1983 tenía una regla no escrita: si suena bien, se baila. Y seguimos bajando posiciones, o mejor dicho, subiendo en importancia. Ahora en el puesto 16 aparece Sergio Méndez con Never Gonna Let You Go, 19 semanas en el Hot 100, y todavía seguía dentro de los primeros 20. Y apenas un puesto más abajo, en el 17, Jason Brown con Lawyers in Love, 7 semanas en lista y una subida espectacular del 25 al 17. Dos canciones diferentes, dos públicos diferentes, pero una misma realidad: el Billboard de 1983 no tenía un solo sonido.
1: 17.

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5: minutos.
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Continuamos con los especiales Billboard. 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

0: Otra de las canciones que era parte de las fiestas, reuniones o tardes de discoteca en los 80s. Ah, y por supuesto, una de las más pedidas en la radio, una banda francesa llamada Bandolero. Y con buen Spanglish sonaron y pegaron en varios países de Europa, Suiza, Alemania, Bélgica. Se llevaron el número uno en España. En América Latina también se tocó muchísimo y se bailó muchísimo esta canción. La recuerdo perfectamente. Aquí la tocamos como un bonus track porque esta canción nunca ingresó a los registros del Billboard Internacional. Bandolero con París Latino, búsquenla. Es otra que pegaba muy fuerte en esta temporada más o menos de agosto en 1983. Continuamos, estamos con nuestra discolista Billboard, semana del 20 de agosto, precisamente de aquel fantástico año 1983, uno de los cuatro mejores años de la década 80s en música. Y también, por supuesto, estamos con nuestro invitado Orlandisco, a quien le decimos adelante al micrófono.
1: Y volvemos a 11, Billboard Forever.
0: 5 minutos.
1: Seguimos con otra canción que prácticamente todo el mundo reconocía. En el 13, Irene Carr con Flashdance, What a Feeling. Esta ya llevaba 21 semanas en el Hot 100. Es una de las canciones más veteranas de toda esta edición y esta semana bajaba del 7 al 13, pero seguía siendo enorme. La película Flashdance había convertido una historia de baile, esfuerzo y sueños en un fenómeno cultural. Y ahí estaba el gran secreto de 1983. Una canción ya no vivía solamente en la radio, podía vivir en una película, en MTV, en un cassette, en una fiesta y hasta en la ropa que uno llevaba puesta. Pero antes, aparece nuevamente el gran Michael Jackson en nuestra lista, esta vez en el puesto 15 con Human Nature, subiendo desde el 23. Lleva solamente 5 semanas en la lista, pero ya está en el top 15. La canción pertenece a Thriller, un álbum que estaba transformando completamente la carrera de Michael Jackson. Esto es Billboard Forever.
0: 15.

0: Y atención, porque ahora entramos en una zona verdaderamente ochentera. Pero antes, te invito a que visites orlandisco.com y también me encuentres en las redes sociales como Orlandisco. En el 12, David Bowie con China Girl. 12 semanas en la lista y subiendo 2 posiciones desde el 14. Bowie podía reinventarse una y otra vez, y en 1983 estaba viviendo una etapa especialmente poderosa con el álbum Let's Dance. Y apenas 2 posiciones más arriba escucharemos en el 10 a Culture Club con I'll Tumble For Ya. 8 semanas en la lista y con un salto desde el 15. Al frente de este grupo estaba Boy George, una de las figuras más reconocibles de la nueva cultura pop británica. Y aquí hay algo muy 1983. Si querías descubrir cómo se veía una canción, necesitabas ver el videoclip. MTV estaba cambiando la
1: regla abajo.
0: Los artistas ya no solamente necesitaban un buen disco, necesitaban una imagen, un estilo, un concepto. Ahora, 2 canciones, 2 generaciones, 2 estilos, pero una misma época. Primero escucharemos a David Bowie.

0: 11, 21 minutos. 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
1: Gracias, Javier. Es un placer estar aquí en tu programa. Mis amigos, es el Billboard Forever en la semana del 20 de agosto de 1983. Estamos en la recta final. Vamos con el puesto número 7. Duran Duran con ¿Hay algo que debas saber? Duran Duran representa perfectamente la explosión del nuevo pop británico. Trajes, peinados, videoclips, sintetizadores y una imagen que parecía salida de una revista de moda. Pero antes, escucharemos en el puesto 9, Ataco con Putting Under Rest, una canción originalmente asociada con los años 20, que en manos de Taco se convirtió en una auténtica rareza pop de los 80. Y eso es precisamente lo divertido de 1983. Mientras unos artistas miraban hacia el futuro, otros recuperaban el pasado, pero con sintetizadores, estética extravagante y videoclips. Y pensar que para saber qué estaba pasando con un grupo o un cantante favorito, había que esperar el próximo videoclip, comprar una revista o escuchar la radio. Nada de búsquedas instantáneas, nada de redes sociales, nada de que lo vi en internet.
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1: En 1983, si querías estar al día, tenías que estar pendiente de la radio. Vamos con Taco en el 9.
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0: Los Men at Work, otra de las bandas muy recordadas, muy queridas de los años 80, que con solo dos álbumes se consagraron para toda la historia. Precisamente del segundo álbum Cargo salió It's a Mistake en este año 1983 con Los Men at Work y Colin Hay, su vocalista, que hasta hoy va por el mundo dando presentaciones e interpretando lo mejor de su banda. Y a propósito, a Colin Hay en el año 2002 se casó con una peruana. ¿Lo sabían o no? Así es, su esposa se llama Cecilia Noel y ella es peruana. Muy bien, es un error abrir este último bloque de nuestra discolista, el puesto número 6, su ascenso máximo en 8 semanas dentro del ranking Billboard, el ranking norteamericano con Los Men at Work. Ya estamos muy cerca de conocer la número 1, estamos en lo más caliente del ranking Billboard. Vamos entonces con nuestro invitado Orlandisco, adelante.
1: Efectivamente, llegamos al top 5, la zona reservada para los gigantes de 1983. En este bloque escucharemos el puesto 4 con Michael Cembello, Maniac, 12 semanas en lista y todavía firme en el cuarto lugar. Una canción para siempre asociada con Flashdance,
2: 11,
1: con el baile,
2: 37
1: el esfuerzo,
2: minutos,
1: los calentadores, las sudaderas y toda aquella estética deportiva que terminó convirtiéndose en moda absoluta. De pronto, hacer ejercicio parecía que también podía ser glamoroso. Y si alguien en 1983 aparecía con calentadores en una fiesta, nadie podía decir nada. Nadie podía decir que estaba fuera de época. Porque ese año, el 83, era exactamente eso. Música, moda, cine y televisión mezclándose en una sola cultura pop. Y en la posición 5 escucharemos a Stevie Nicks con Stand Back, 12 semanas en el Billboard y subiendo del 6 al 5. Stevie Nicks ya era conocida mundialmente por su trabajo en Fleetwood Mac, pero aquí demostraba que podía sostener perfectamente una carrera como solista. Esto es Billboard Forever. Y si hay algo especial en esta canción Stand Back, es ese sonido de sintetizador que inmediatamente nos transporta a los primeros años

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2: Hola, hola, estamos de vuelta a 3, 2, 1. Pero antes de llegar al número 1, tenemos dos canciones que ya son parte de la historia. En el 3, Donna Summer con She Works Hard for the Money. 13 semanas en el Billboard Hot 100 y tercera posición por segunda semana consecutiva. Donna Summer ya era una leyenda de la música disco, pero aquí mostraba que podía adaptarse perfectamente al nuevo sonido de los 80. Y la canción tenía además un mensaje muy claro: trabajo, esfuerzo y reconocimiento para las mujeres que sostenían el día a día. Y en el 2 escucharemos a Eurythmics con Sweet Dreams. 15 semanas en lista, número 2 y sin moverse. Annie Lennox y Dave Stewart habían creado algo completamente diferente: sintetizadores, electrónica, pop y una imagen que parecía llegada directamente del futuro. Y eso explica muy bien este Billboard del 20 de agosto de 1983. El futuro y el pasado estaban compartiendo la misma lista en Billboard Forever. En el puesto 2, Eurythmics anunciando hacia dónde podía ir el pop. Y en el número 3, Donna Summer representando una trayectoria enorme.
3: 3.

0: Deportivo Zamora con ustedes, siempre reconocido por los comentarios, las llamadas, el agradecimiento a todos los gerentes, administradores, programadores de las diferentes emisoras que emiten este nuestro programa en diferentes lugares del país. A punto de presentar lo más importante de Billboard Forever, programa número 200. Y tendremos mucho más. Se vienen sorpresas las próximas semanas. Por hoy, muchas gracias a ustedes, nuestros oyentes. Gracias mil a mi gran amigo Orlando Latorre por aceptar la invitación de acompañarnos en esta edición número 200. Javier Portillo Zamora se despide y para la número uno del ranking los dejamos entonces con Orlandisco. ¡Adelante!
1: Gracias, mi gran amigo Javier Portillo. Fue un gusto compartir el Billboard Forever. Y no se olviden de visitar orlandisco.com y seguirme en las redes sociales como Orlandisco. Así llegamos al momento que todos estábamos esperando. La número uno del Billboard Hot 100 del 20 de agosto de 1983 es The Police, Every Breath You Take. 12 semanas en la lista y séptima semana consecutiva en el número uno. Una canción escrita por Sting con ese riff inolvidable de Andy Summers. Una producción minimalista que consiguió algo extraordinario. Convertir una canción aparentemente romántica en una de las grabaciones más hipnóticas de aquel año. Y The Police estaba viviendo uno de los momentos más grandes de su carrera musical. Así que mientras en las fiestas de 1983 alguien podía pensar que esta era la canción perfecta para dedicar, la historia detrás de la canción era bastante más inquietante. Pero eso quedará para otra historia. Hemos recordado una época de cassettes, videoclips, películas, 11, sintetizadores,
2: 57 fiestas, minutos,
1: llamadas telefónicas y canciones que todavía siguen sonando. Hoy solamente importa una cosa: el número uno de la semana del 20 de agosto de 1983 en Billboard Forever es The Police. Paz y amor para todos. Chau, chau.
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1: 12, 5 minutos.
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5: 9 minutos.
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4: Una, cinco minutos. 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
2: 1:45 minutos.

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4: Cinco minutos.
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0: vamos, nene.
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4: Hola, ¿qué tal? ¿Cómo les va? Bienvenidos a un nuevo programa de Señor 80 Retro. Muchísimas gracias por estar ahí escuchándonos, por estar ahí sintonizándonos del otro lado de tu radio receptor, en el auto, donde quiera que estés. Muchísimas gracias. Mi nombre es Marcelo Lefe. Me dicen Señor 80 y vamos a estar juntos compartiendo 3 horas de radio. 3 horas con Señor 80 Retro, donde tratamos de recuperar la música que hizo mella en tu vida, la música que marcó toda tu época, tu adolescencia, principalmente, primordialmente. Aquí en este programa vas a encontrar varios recuerdos, música no solamente de los años 80, sino de los 60, 70, 80, 90 y parte de 2000 también. Contamos con algunos clásicos del futuro. ¿A qué le llamamos clásicos del futuro? Aquellos temas que están sonando hoy, pero que en el futuro sí van a ser unos clásicos. Son esos temas clásicos, son esos temas que vos escuchás los primeros acordes y ya sabés de qué se trata, ya sabés de qué tema se trata, ya sabés de qué época es, cuántos recuerdos, cuántas historias, los primeros lugares donde ibas a bailar, la escuela secundaria, la escuela primaria, cuando estabas saliendo, tu primer amor, tal vez lo podés compartir con nosotros a través de WhatsApp 342-4-227-285. Te lo repito, 342-4-227-285, WhatsApp no llamados.
5: Hola Marcelo, ¿cómo andás? Te hablo desde la Francia, provincia de Córdoba. Buenísimo el programa. Soy director de FM Láser 102.9. Estamos muy contentos de volver a tener el programa en la radio, que va los sábados de 21 a 1 de la mañana. Lo pusimos en un horario central porque es un programa que realmente gusta mucho y nos hace traer muchos hermosos recuerdos a aquellas épocas. A seguir adelante, a no aflojarle. Te mando un abrazo, Marcelo, de parte de FM Láser 102.9 y toda la audiencia de la Francia y toda la zona y por internet para todo el mundo.
1: 3:09.

0: para, tranquilízate. Mandaron por el campus de...
1: ¡No me importa!
0: Todos tienen que hacer tareas, Jonás.
1: ¡No me importa! Si Alberto dice que se suspendieron las clases, ¡ya está! ¡No me hinche las pelotas con la tarea!
2: Hola Marcelo, un cariño enorme para toda la gente de Señor 80 en todo el país. Desde Cadena Regional 105.9 Alcorta, Estela Beatriz Ledesma a cargo de la dirección de la emisora.
3: Buenas tardes, acá desde Alcorta, Santa Fe, escuchándote. Un ex DJ te saluda, Keiko es mi nombre, un abrazo muy grande y siempre con la buena...
4: 13 minutos.
5: Qué miseria, chico. Qué miseria. ¿Sabe lo que tenían para comer? Empanadas. Tres. Me partieron el alma. Tres empanadas que le sobraron de ayer para dos personas.

0: Steve Miller y Joeski con el tema Evra Cadabra, una versión remix que está sonando en
1: 3, 17 minutos.
0: 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Señoras, señores, seguimos compartiendo aquí la mejor música retro en este que es el programa Retroviral número 1 de la República Argentina. Muchísimas gracias a todos. Se pueden comunicar por WhatsApp, no llamados, WhatsApp al 3424-227-285. Y si estás fuera del país, tenés que anteponer 549, quedaría 549-3424-227-285. También en este programa quiero agradecer a tantos mensajes y tantas comunicaciones que tenemos por el otro programa que hacemos, que es Solas y Solos conmigo, con Marcelo Lefe en la República Argentina.
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0: Hola, señor 80, nuevamente por FM Dinámica 96.9 MHz en Esperanza, los domingos, desde las 11 de la mañana, mientras prepara el asadito, se escucha los mejores retro que pueda escuchar en toda la región. Adelante, Marcelo, un abrazo, gracias.
1: Buenas noches, ¿cómo les va? Muy bueno el programa, lo sigo siempre. Te hablo de Esperanza. Quisiera pedir una canción que no sé cómo se llama la banda. Lo único que sé que se llama Has visto caer la lluvia en un día de soleado. Muchas gracias, muy bueno el programa. Un saludo para mi amigo Rubén, que está en Coronda.
2: Hola Marcelo, buenas tardes. Te habla Gonzalo desde Tarija, Bolivia. Y bueno, agradecerte por el hermoso programa que tenés al aire los fines de semana. Te seguimos aquí todos los fines de semana. Muy buena la música. Y bueno, nada más que agradecerte por eso y mandarte un fuerte abrazo desde Tarija, Bolivia.

0: Aquí tenés entonces el tema de Katie Dennis, Touch Me, una versión remixada. Otra versión remixada que gira y suena aquí en Señor 80 Retro, el programa retroviral número uno del país. Muchísimas gracias por tantos mensajes, tantos saludos y muestras de afectos. Sean recíprocas, ¿eh? Señoras, señores, muchísimas gracias por no dejarme solo, por estar ahí. Ustedes se pueden comunicar conmigo también a través de redes sociales, en Instagram, y estamos en Facebook. Me buscan como Señor 80 Retro, ahí al privado también. Pueden dejar todos los mensajes que quieran, nosotros les vamos a dar lecturas, pero claro, siempre preferimos por WhatsApp que nos graben un audio, así podemos pasar su saludo al aire, que los escuchen en cada uno de los lugares donde se retransmite este programa. Vamos a escuchar, este es el sonido, aquí también en Señor 80 Retro, de Cook Robin.
1: 3 29 minutos.
2: Marcelo, un placer, excelente la música. Te hablamos desde acá de Lobos, Lilia Candermo, Daniel Alonso. Genio. Music Dancing Beautiful.

Así comenzamos otra segunda media hora de programa, Otra media hora de programa aquí, señor 80 Retro Billy Joel. Es una cuestión de confianza, y cuestión de confianza es la que nos dan ustedes, estando ahí del otro lado acompañándonos en estas tres horas de radio de la mejor música retro. Créanme, la mejor música retro está aquí en esta radio, en la radio que vos elegís, y en este programa que tengo el orgullo, el honor de conducir. Mi nombre es Marcelo Lefe. Se pueden comunicar conmigo a través de redes sociales. Me buscan como señor 80 Retro y me dejan en los privados los mensajes que quieran. O bien por WhatsApp. Graban un audio y me lo envían al 342-4227-285. Billy Joel es lo que se está despidiendo en este segundo bloque, en esta segunda media hora de programa. Ahora sí, vamos a dar paso a un tema clásico en una versión remixada. Si hubiéramos tenido estos remixes, ¿no?, en aquella época, en los 80, ¿cómo los hubiéramos bailado? BG.

0: Marcelo, como siempre es un gusto saludarte, mi amigo, y desearte lo mejor, como siempre. Muchísimas gracias por este aporte, este hermoso gran aporte que haces a muchas radios del país, por supuesto. Desde Comodoro Rivadavia, en la provincia del Chubut, te saluda Rolando Vidal, desde FM Mágica 94.1.
1: Buenas tardes, noches, señor 80 Retro, acá desde Comodoro Rivadavia, escuchando por FM Mágica, Rubén de Estándar, como siempre, escuchando la buena música de la época nuestra, la mejor época, los 80. Abrazo y bendiciones para ustedes.
2: Hola Marcelo, soy Patricia de Radio Mix de Capitán Bermúdez. Estamos muy contentos por el regreso de este señor 80. Realmente nos sentimos felices de volver a escucharte. Un saludo grande y obviamente que sigan los éxitos.

0: con su tema Caribbean Queen, Reina del Caribe. Qué buen tema, ¿no? Y cuántos recuerdos esta historia que por suerte tenemos. Una linda historia, por lo menos la que yo viví. Mis años 70, mis años 80, mi adolescencia, realmente fue muy linda. La verdad es que no tengo críticas y no puedo criticar ni quejarme de nada. Salvo algunos errores que uno comete de juventud, ¿no? Que dices, bueno, si pudiera volver el tiempo atrás, cambiaría tal cosa. No les voy a preguntar, si me lo quieren contar, qué cosas cambiarían de su juventud, lo pueden contar, o sea, de su adolescencia. Yo tuve muy buenas amistades, que todavía algunos lo sigo viendo, aunque no nos juntamos más ni siquiera para comer un asadito, y mucho menos en pandemia, ¿no?
1: Así que,
0: señores, si me quieren contar su historia, lo pueden hacer a través de WhatsApp al 342-4-227-285. 342-4-227-285, WhatsApp, no llamados. Muchísimas gracias a la gente que me dice, ¿cómo es, Marcelo? ¿Tienen un programa de Solas y Solos? Sí, tenemos un programa que se transmite en muchas radios del país de Solas y Solos. Mucha gente que dice, ¿por qué yo los tengo agendado en Solas y Solos? ¿Por qué? Porque hacemos dos programas. Yo conduzco dos programas, Solas y Solos y Señor 80 Retro, que es este programa que estás escuchando. Así que muchas gracias a todos. Señor 80 Retro, así me encontrás en Facebook y en el Instagram. ¿Sí? Si me quieren dejar privado por ahí, lo pueden hacer.
2: Un saludo desde aquí, desde Icaño, al este de la provincia de Catamarca. Mi nombre es César Baitalá, desde la 95.5 FM Litium, para Señor 80.
3: Muy buenas noches, soy Diego, de Radio 94.9 Evolución, desde la ciudad de Moreno, Buenos Aires. Quería saludar a todas las radios amigas que retransmiten Señor 80 y que sigan los éxitos.

Hola, buenos días, Marcelo. Gusto saludarte. Soy Quique Fernández, director general y creador de 33HF Estéreo Digital, la radio que te enamora. Así es nuestro eslogan. Somos una estación de radio que emitimos desde la ciudad de Leominster, Massachusetts, en la Unión Americana. Un abrazo grande, Marcelo, y de verdad, bienvenido a 33HF Estéreo Digital, la radio que te enamora. By the river.

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3: minutos
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aquí se inicia esta carrera musical, es Música en Acción, con todo el poder de la música. Yo soy Jaime Velázquez, junto con Jenny Ticón en la sala de sonidos. Hoy hemos empezado con Aneka y este niño japonés. ¿Cómo se encuentran? Ya estamos en otra gran edición para mostrarles estas lindas canciones que hoy traemos para ustedes. Gran oportunidad para disfrutar de lo mejor de la música de la década de los 60, 70, 80 en Radio Escarabajo. Bienvenidos.

0: Es un gustazo enorme encontrarnos con todos ustedes y disfrutar de estas maravillas musicales. Desde que empezó a sonar las grabaciones de disco, ya sea en el carbón, luego vino el acetato o los discos de vinilo, para luego ingresar a lo que es los CDs. Después vienen, ¿qué más? Los mini discs. Luego vino los UCBs, los, bueno, antes también estuvo los cassettes, ¿no? Y donde guardábamos toda nuestra música, y que muchos por ahí todavía lo utilizan, ¿sí o no? O tienen ahí sus cassettes de música. Es un gustazo enorme haber empezado hoy el programa de esta manera, con Olivia Newton-John, quien nos recuerda a este gran bailarín, junto con John Travolta y Olivia Newton-John. Luego venía, como se puso de moda, estas de canciones pegaditas con Estrellas en 45.
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0: Música del Conejo, Hawái 5-0 y mucho más. Es un gustazo enorme estar con todos ustedes aquí en Música en Acción y en Radio Escarabajo, donde lo clásico se escucha mejor.

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de oyentes que comienzan a escuchar esta música, tal vez por primera vez, o tal vez ya lo escucharon, pero aquellos que vivieron esa época, eso sí, ellos estarán gozando y disfrutando y yéndose al pasado cuando disfrutaban de esa música, tal vez en una discoteca, un cumpleaños o alguna reunión, pero la pasaba muy bien. O de repente en un momento de conversar o escuchando las emisoras de esa época, grandes recuerdos. Gracias a toda la gente que nos escucha allá en Cocachacra, en el Valle de Tambo, La Punta, Mejía, Mollendo, Matarani, maravillosa gente que siempre disfruta ya de los sonidos de Radio Escarabajo, donde lo clásico se escucha mejor.

día de hoy preciso para movernos, para bailar, para disfrutar de estas melodías, de estas canciones que dejaron huella en el pasado y que hoy las volvemos a traer, gracias como siempre a Radio Escarabajo. Nuestra señal nace desde el Valle de Tambo, exactamente en Cocachacra. Un saludo para toda la gente. Ya es habitual estar en contacto con todos ustedes. Es un honor ponerles estas lindas canciones en Música en Acción con todo el poder de la música.

momentos se dan y esta es una gran oportunidad para disfrutar de estas lindas canciones. Y ahí estaba Indochina con Leila, una agrupación francesa que llegó hasta el Perú y demostró esa gran popularidad que obtuvo aquí en el Perú con su música en una gran presentación. Luego, antes estuvo Crazy Bach con Lady in Red, la dama de rojo. ¿Qué tal? ¿Cómo la están pasando? Siempre en la compañía de Radio Escarabajo en los 106.9. En tu FM. Y con el mejor sonido estéreo, aquí está La Historia Sin Fin.

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1: Y llegamos al final. Gracias por estar junto con nosotros. Genericón en la sala Cernidos, aquí en micrófono Jaime Velázquez. Nos vamos a ir con la versión en disco 45 de Sandra, gran artista que lanzó su música desde Alemania, si me equivoco, o Francia. Sí, creo. Francia o Alemania, pero se hizo muy popular con esto que dice María Magdalena. Hasta la próxima.

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5: 5 minutos.

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0: 5. 45 minutos.
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1: A continuación, en Radio Escarabajo, un momento de oración con el Ángelus.

0: El ángel del Señor anunció a María, y ella concibió por obra y gracia del Espíritu Santo. Dios te salve María, llena eres de gracia, el Señor es contigo.
1: Seis.
0: Bendita tú eres entre todas las mujeres, y bendito es el fruto de tu vientre, Jesús. Santa María, Madre de Dios, ruega por nosotros, pecadores, ahora y en la hora de nuestra muerte. Amén. He aquí la esclava del Señor, hágase en mí según tu palabra. Dios te salve María, llena eres de gracia, el Señor es contigo. Bendita tú eres entre todas las mujeres, y bendito es el fruto de tu vientre, Jesús. Santa María, Madre de Dios, ruega por nosotros, pecadores, ahora y en la hora de nuestra muerte. Amén. Y el Verbo de Dios se hizo carne, y habitó entre nosotros. Dios te salve María, llena eres de gracia, el Señor es contigo. Bendita tú eres entre todas las mujeres, y bendito es el fruto de tu vientre, Jesús. Santa María, Madre de Dios, ruega por nosotros, pecadores, ahora y en la hora de nuestra muerte. Amén. Ruega por nosotros, Santa Madre de Dios, para que seamos dignos de alcanzar las promesas y gracias de nuestro Señor Jesucristo. Amén. Oremos. Infunde, Señor, tu gracia en nuestros corazones, te lo suplicamos, a fin de que, conociendo por el anuncio del ángel la encarnación de Jesucristo tu Hijo, por los méritos de su pasión y muerte en la cruz, lleguemos a la gloria de la resurrección. Por el mismo Cristo nuestro Señor. Amén. Gloria al Padre, y al Hijo, y al Espíritu Santo, como era en el principio, ahora y siempre, por los siglos de los siglos. Amén. Gloria al Padre, y al Hijo, y al Espíritu Santo, como era en el principio, ahora y siempre, por los siglos de los siglos. Amén. Gloria al Padre, y al Hijo, y al Espíritu Santo, como era en el principio, ahora y siempre, por los siglos de los siglos. Amén.
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0: Hola, ¿cómo están, amable audiencia? Nos alegra mucho que nos escuchen. Con ustedes, James y la discoteca inolvidable del recuerdo. Bienvenidos a un nuevo espacio donde las canciones que amas te acompañan una vez más. En tu programa, Melodías del Amor. Canciones que hablan de amor y tocan al corazón.
1: 6. 5 minutos.
0: Arce Espinosa, en la dirección y conducción del programa. Junto a Lidia Laura, en la coanimación, compaginación musical y control de sonido. ¿Qué tal, amigos? Es un verdadero placer saludarlos y compartir tus melodías inolvidables en la hora del recuerdo. Tú y yo siempre juntos, disfrutando de la dulce sensación de la música y lo gratificante de tu compañía.

0: Se ha dicho en muchas ocasiones que la música es el arte de combinar sonidos y silencios, pero en realidad es mucho más que eso. Es el lenguaje del corazón, la memoria de los sentimientos. En esta hora del recuerdo de tus melodías del amor, cada nota está pensada para hacerte vibrar, para transportarte a lugares donde la nostalgia y la alegría se mezclan en armonía perfecta. Bienvenidos a Melodías del Amor.
1: 6:09 minutos.

0: 6. 17 minutos.
1: Esta canción era la nuestra, pero estás tan lejos que quizá te olvidaste. 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

¿Te has puesto alguna vez a pensar en el valor de los recuerdos? Los recuerdos son como pequeños tesoros que guardamos en el corazón. Son fragmentos de tiempo que nos traen sonrisas, lágrimas y muchas reflexiones. Cada recuerdo tiene una propia melodía, su propia luz, y nos recuerda que la vida está hecha de momentos que, aunque fugaces, tienen un valor inmenso. Y hoy compartimos en esta hora los más hermosos recuerdos de nuestra vida.

¿Y qué tal? ¿Cómo estás? ¿Cómo te sientes? ¿Feliz? Tú y yo siempre juntos, de corazón a corazón. ¿Nos escuchas? Nos alegra.

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1: La voz de tu 6:33 minutos.

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Retrocedemos en el tiempo para evocar viejas melodías del ayer, porque hay canciones que no solo nos recuerdan lo vivido, sino que nos devuelven a aquellos días.

0: melodías en
1: 6:45 minutos.
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juntos, de corazón a corazón. Hay melodías que no solo se escuchan, se sienten. Y en esta hora queremos que cada una de ellas encuentre un lugar muy especial en tu alma y en tu corazón. Estás en Melodías del Amor, las canciones hechas para ti.

0: Amable audiencia, ¿nos escucha? Nos alegra. Qué bonito es reencontrarse con esas canciones que el corazón reconoce desde el primer acorde musical. Melodías que siguen teniendo la misma emoción de siempre. Hacernos sonreír, hacernos suspirar. Esto es Melodías del Amor.
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0: Querida audiencia, ha sido un verdadero honor haberlos acompañado en esta cita cargada de memorias y emociones. En James y la
1: 57 minutos
0: del recuerdo. Tú y yo siempre juntos, disfrutando de la dulce sensación de la música y lo gratificante de tu compañía. Nos hemos complacido en presentar Melodías del Amor. Canciones que hablan de amor y llegan al corazón. James Arce Espinosa, en la dirección y conducción del programa, junto a Lidia Laura, en la coanimación, compaginación musical y control de sonido. Agradecemos profundamente su amable sintonía. Nos alegra mucho que nos escuchen. Amigos, será hasta nuestra próxima emisión con las melodías de tu preferencia.
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0: Hasta pronto.
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